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0: respira, comienza Mate, Tango y Folclore. ¿Cómo estamos, Nanu Pereira?
1: Hola, ¿qué tal, Gustavo? Muy bien, pues.
0: Estamos en la 91.6 FM del Preradio, también en combinación con Onda del Plata en Madrid. Los miércoles 15 horas aquí desde Barcelona y en Madrid, sábados y domingo a las 9 de la mañana.
1: Eso es.
0: Así
1: eso
0: que es. Levantarse tempranito, un fin de semana, sí. Y arrancar. Hoy tenemos un programa muy lindo, Nanu. ¿Cómo está usted?
1: Aquí estamos bien, pues. ¿Sí? Aquí ya estamos a mitad de... Uy, a mitad de mes.
0: Mejor.
1: A mitad de mes.
0: Pasa volando.
1: Uy, por Dios.
0: Pasa por todo Dios. Muy rápido. Sí, Nanu, sí. Le quería comentar que ahora el Dígame. 29 de mayo, a las 19 horas, va a estar Pepa Pascal aquí en Barcelona.
1: Ay, muy bien.
0: ¿Esa compatriota suya?
1: Sí, amiga.
0: Sí. En la casa de Andariegos, una peña solidaria que hay. Así que... Si lo buscan por ahí, creo que la calle es Vista Alegre, número 15, El Raval.
1: Ah, El Raval, vale.
0: Ahí, sí. Ahí mismo, Casa de la Solidaridad. Si ustedes pueden arrimarse ahí, es una músico impresionante. Y si tenemos la suerte, por suerte, contamos con por haber charlado, haber hecho un streaming con ella y todo.
1: Eso es.
0: Y va a estar bueno ir y participar ahí de este evento, que esta mujer que viene desde, creo que vive en Neuquén, en Argentina, pero es de origen chileno.
1: Sí.
0: Así que todos los chilenos, todos los que nos gusta la música, todos los latinoamericanos, podemos acercarnos un poquitito a escuchar a Pepa.
1: Sí.
0: ¿Sí? También darle también el beneplácito a los 25 años de los Botijas de aquí de Barcelona, esa casa de uruguayos que comparten con Argentina, Chile, y hacen un lindo estadía solidaria. Le mandamos un abrazo gigante a toda esta gente. Y nada, Nanu, hoy tenemos un programa especial, ¿eh?
1: Muy bien, pues.
0: Usted,
1: bien.
0: Que le gustan los especiales, tuvo un éxito tremendo que hicimos de Alfredo Zitarrosa, ¿eh?
1: Bueno, por supuesto, estuvo muy bien hecho,
0: pues. Bueno, nosotros intentamos, ¿no? Tampoco es que seamos de hacer homenajes ni nada de esto, sino hacemos una especie de recordatorios, ¿eh?
1: Y creo que...
0: Hoy con el mate, ¿viste?
1: Pienso que algunos artistas se lo merecen.
0: Sí, aparte es una manera de traer música,
1: sí, claro.
0: Y recordarlos y traerlos.
1: Eso es.
0: Y usted sabe una cosa, que este año se cumplen 100 años del nacimiento de Julio Sosa, ¿no?
1: 100 años, por Dios.
0: Sí, ya pasa el tiempo, ¿no?
1: Y pensar que falleció tan joven, ¿eh?
0: Claro. Vamos a hablar en el programa. Hoy le vamos a dedicar un poquitito al amigo Julio Sosa.
1: Muy bien, pues.
0: Vamos a traer mucha música de él. Seguramente será para nostálgico, porque ha pasado mucha agua bajo el puente.
1: Así dice, mucha agua.
0: Y exactamente, y vamos a traer a alguien que para los uruguayos y para el mundo del tango es muy muy muy significativo, ¿eh?
1: Eso, sí.
0: Todo el Río de la Plata y todo el mundo que le gusta un poco la música. También, porque Julio Sosa, aunque usted lo acaba de decir, tuvo un periodo muy corto de vida, ha dejado un muy buen legado.
1: Sí, bastante corto.
0: Vamos a arrancar. ¿Le parece bien?
1: Ya, pues.
0: Pues vamos a arrancar con un tema que teóricamente siempre se escucha musical y hoy por hoy le vamos a poner letra. Y se la puso Julio Sosa.
1: Mira.
0: La comparsita.
1: ¡Uy, madre mía!
0: Vamos a escucharla.
1: ¿Quién no conoce la comparsita? Vamos allá.

Pido permiso, señores. Este tango habla por mí. Y mi voz entre sus sones dirá por qué canto así. Porque cuando pibe me acunaba en tangos la canción materna para llamar el sueño, y escuché el rezongo de los bandoneones bajo el emparrado de mi patio viejo. Porque vi el desfile de las inclemencias con mis pobres ojos llorosos y abiertos, y en la triste pieza de mis buenos viejos cantó la pobreza su canción de invierno. Y yo me hice en tangos, me fui modelando en barro, en miseria, en las amarguras que da la pobreza, en llantos de madre, en la rebeldía del que es fuerte y tiene que cruzar los brazos cuando el hambre viene. Y yo me hice en tangos porque el tango es macho, porque el tango es fuerte, tiene olor a vida, tiene gusto a muerte. 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

0: ¡Qué bueno, ¡Madre mía! ¡Qué lindo! Esto que Julio Sosa se interpreta, porque la comparsita no tenía letra. Es de Celedonio Flores. Nada, es un ¿Por qué canto así? Se llama el título de ese recitado, Nanu.
1: Ah, la letra fue posterior.
0: Claro, no tenía letra la comparsita. Hay algunas cosas y unas versiones que podemos llegar a hablar y todo, pero que esta exactamente que escuchamos hoy, que recita el amigo Julio Sosa, es de Celedonio Flores. Muy, muy buena, está muy bien, le dio un toquecito interesante.
1: Claro, este tango estuvo, por lo que he leído, es de 1917.
0: Claro.
1: Tiene más de 100 años.
0: Claro, sí.
1: Y todavía se escucha, ¿eh?
0: Claro, claro que sí, ¿cómo no se va a escuchar?
1: Eso es la gracia, ¿eh?
0: Casi un himno, ¿eh?
1: Pero
0: casi no, yo para mí es uno de los himnos.
1: Es increíble, ¿eh? Que temas de más de 100 años que hoy están vigentes.
0: Claro, sí, sí. Nanu, voy a dar algún datito de.
1: Ya, pues vamos,
0: del
1: vamos.
0: Señor Julio María Sosa Venturini. Más conocido como Julio Sosa,
1: en el nombre de él.
0: Sí, claro.
1: Venturini.
0: Julio Venturini.
1: Ah, pues mira.
0: Sí, se llamaba Julio María Sosa Venturini.
1: Ah, el segundo apellido, vale.
0: Exacto. Nació en Las Piedras, Uruguay, un 2 de febrero de 1926, y murió en la ciudad de Buenos Aires, en Argentina, por supuesto, 26 de noviembre de 1964. Fue un cantante, compositor de tango uruguayo que alcanzó la fama en la década de los 50 al 60. Y este dato lo doy yo, según mis abuelos maternos, resucitó el tango, decía mi abuelo. Porque el tango no es que estuviera olvidado, pero sí estaba arrinconado, como digo yo, siempre en una época que el tango había bajado mucho por la existencia de las nuevas generaciones rockeras que había y melódicas.
1: ¿En qué año estamos hablando? ¿De 50?
0: Y entre el 50 y el 60.
1: Claro, ¿sabes qué pasa? Que en esos años empezó a irrumpir una cosa que se llamó los boleros.
0: Claro, un montón de géneros.
1: Bolero, el cha-cha-cha.
0: Claro.
1: El mambo.
0: Ahí es como claro. Que el tango había agarrado como una especie de bajada.
1: Claro.
0: Pero
1: puede ser,
0: apareció
1: puede ser.
0: Este hombre.
1: Y mira.
0: Y le dio un golpecito importante, claro. Tanto que lo apodaron el varón del tango.
1: Sí, señor, el varón del tango.
0: Así que son datos de Julio Sosa que. Porque si ustedes ven más o menos la fecha, murió con 38 años.
1: Ah, ¿no? Joven, por Dios.
0: Claro. Los datos que tenemos joven. Es de un accidente de tráfico.
1: Sí.
0: Que lamentablemente se llevó la vida de esto y de muchísimos músicos.
1: Sí. Mucha gente, desgraciadamente, ha perdido la vida, tal como tú dices, en accidente automovilístico. Uh-huh. Ten en cuenta que en esos años también los coches, los automóviles no lo hacían con tanta seguridad como ahora.
0: Claro. No, y aparte que las carreteras nocturnas.
1: Ese otra, las carreteras.
0: Claro, no. Los coches que no se veían, las luces que no claro. Eran reglamentarias,
1: sí.
0: Había un montón de cosas que la gente.
1: Sí, no, muchas
0: la
1: cosas.
0: Gente lo damos todo por hecho ahora que, no, y no, antes no existía y había un riesgo. Y lamentablemente, tenemos también decir que justo en la época que él falleció, podríamos decir que la música estaba en mejores situaciones a nivel auditivo.
1: Claro.
0: Y entonces,
1: claro.
0: Tenemos mucha música de él, mucha discografía de él que ha quedado y hay muchas pelis o interpretaciones de él con imágenes que claro. También que las también existen, ¿no?
1: Y también si tú te fijas en la parte técnica ya se nota que
0: el sonido dice
1: el
0: usted.
1: Sonido, claro. Por ejemplo, si lo comparamos con Gardel.
0: Claro, sí. Estamos hablando de muchos años, diferencia.
1: Unos 30 años, ¿no?
0: Sí, más o menos.
1: Sí, unos 30 años más o menos. Mm. Pero ya se notaba
0: la tecnología nueva.
1: La tecnología, claro.
0: Claro que sí.
1: Porque
0: Le voy a invitar a escuchar un tema que por supuesto vamos a pasar mucho de Julio Sosa hoy y este tema lo interpreta él. Se llama Tiempos Viejos y yo lo recuerdo porque voy trayendo la memoria de una película muy muy llamativa que se hizo en Argentina que se llama Los Muchachos de Antes No Usaban Gomina y estaba este tema. Así
1: yo
0: que
1: esa película me recuerdo el nombre de esa película,
0: sí,
1: el título.
0: Creo, si no me equivoco, no tengo el nombre de la ya lo buscaré ahora después de la canción, lo sacaré, pero yo la recuerdo esa peli por Rodolfo Bebán, un un actor argentino muy, muy, muy, muy cotizado, podríamos decir, muy galán, ¿no?, de la época.
1: Pero a mí ese título me resulta muy familiar.
0: Pero ¿por qué? ¿Por alguna razón
1: no
0: específica?
1: No sé si fue una película.
0: Película, ¿eh?
1: Claro, pero yo siempre he escuchado esa, la tengo muy en la memoria, haberla escuchado muchas veces.
0: ¿Sí?
1: Sí. Para mí no es nuevo.
0: Es una peli de 1969, para que tengan idea.
1: ¿Ves?
0: Susana Campos era una de las, me parece, no me equivoco,
1: de las protagonistas.
0: Sí, era una película bastante interesante. A mí, por lo menos, me llamó mucho. Estamos hablando hace muchos años. Yo era muy pequeño, tampoco la gente no se crea que. Sí, pero que era una película bastante demostrativa de lo que era la vida porteña, podríamos decir.
1: Ah, vale. Digamos,
0: exacto, donde estaban las tanguerías, donde estaba esto. Y es una historia muy interesante porque teóricamente es una historia de un niño bien que va a una tanguería que teóricamente era un sitio bajo.
1: Claro.
0: De baja poder económico, ¿no?
1: Vale.
0: La zona del puerto, estas cosas que trae los suburbios, ¿no?
1: Oye, es muy interesante lo que estás diciendo. También existían, claro, tú me estás hablando de las tanguerías, digamos, del bar de suburbio, a lo mejor de barrios pobres, pero ¿habrían tanguerías, digamos, de categoría?
0: Y yo creo que el tango todavía no había tomado todavía
1: ¿crees
0: ese
1: tú
0: alza.
1: Que no?
0: Yo creo
1: años?
0: Que todavía, bueno, no lo sé, porque también la película no está basada en ese año exacto, está basada un poco más atrás, ¿no? Quiero decir que no está basado en el año 70, porque es casi en el 69, creo que si no me equivoco se estrenó, está un poquito más. Yo nombré a Rodolfo Bebán, nombré a Susana Campos, que son que están en esa película, pero está también Osvaldo Miranda, Carlos Estrada, Juan Carlos Dual, Sabina Olmo, Guillermo Battaglia, hay un montón de actores en esa peli que eran bastante interesantes. Yo en mi imagen de muy joven recuerdo, pero no porque yo la haya visto en el 69, sino que la he visto seguramente más adelante porque no tenía la edad como para mirar ese tipo de película, pero fue una película que fue bastante transgresora, ¿viste? Así que vamos a escucharlo entonces, amigo.
1: Listo.
0: Por vale. Julio Sosa, Tiempos Viejos.
1: Muy bien. Vamos, seguimos disfrutando con la voz del varón del tango, don Julio Sosa.

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1: Tremendo, ¿eh, Nano?
2: Pues sí, señor.
1: Qué una... tangazo, che.
2: Sí, sí, pero en el tango, en la letra lleva una historia...
1: Ah, pesada, ¿eh?
2: Claro.
1: Claro, claro, pesado, claro, claro, sí, claro. Sí, sí. Un desamor.
2: Sí,
1: un...
2: total.
1: Casi trágico, ¿no?
2: Sí, sí. La... Pero ya te digo, es que me recuerda mucho, por ejemplo, a mis papás, que bailaban mucho el tango, le encantaba, lo bailaban muy bien mis papás.
1: Pues es que tuve, uno como sabe que va a hacer un programa, se informa un poquito, pero no mucho, no te creas mucho, porque tampoco es, nosotros no queremos ser autobiográficos, pero en una de las cosas, curiosidades que vi de Julio Sosa, que tuvo una carrera muy muy corta, porque al morir a los 38 años,
2: ya me explicará. Corta,
1: pero claro, fue muy empinada, ¿no? Por digo, que enseguida despuntó. Él era vocalista en una orquesta de Carlo Gilardoni, en La Paz, que es una localidad en el Uruguay, pero se trasladó rápidamente a Montevideo y rápidamente empezó a grabar en el sello Sondor, que es un sello muy prestigioso en Uruguay, en 1948, pero es que en 1949 ya estaba en Buenos Aires. Es decir, que al año siguiente
2: ya estaba en Buenos Aires,
1: ¿no? Creo que... durante una trayectoria casi de 15 años, porque verdaderamente no duró mucho su trayectoria, dejó un legado increíble. Hubiera vivido 10 años más, no sé lo que hubiéramos pasado, ¿eh?
2: Claro, claro.
1: Porque este tío pegó mucho, mucho, mucho, y viene de un sitio muy humilde, de Las Piedras, que es una ciudad que está muy colindante con Montevideo, pero que... la verdaderamente están todos los que son de Las Piedras, tienen que estar muy orgullosos de,
2: claro,
1: de estar representando.
2: Claro,
1: hay
2: claro,
1: un monumento en Las Piedras de él, que está fumando, que tiene también el cigarrillo y todo. Esa época el cigarrillo era una forma de ser varonil, ¿no?
2: Sí,
1: lo hemos visto,
2: sí,
1: a Gardel, sí, sí. Hemos visto Gardel, inclusive el monumento que hay en la Chacarita también tiene un cigarrito en la mano. No sé si tiene un cigarrito, se lo ponen, ya no sé bien, no me acuerdo bien. Pero es muy muy interesante la corta trayectoria y tan rápida trayectoria. Estamos hablando que en esa época no había redes sociales, no había nada para hacer esto.
2: La radio nada más, la radio. La radio era el medio de comunicación más que todo el mundo tenía, la radio.
1: Exacto.
2: Porque ni siquiera la televisión.
1: No, exactamente. La radio y el disco, porque ya existía el disco.
2: Ah, no, por supuesto.
1: El disco. Pero quiero decir que Julio Sosa es muy, siempre es muy el todavía seguía manteniendo eso del tango, ese machismo, sí, malentendido en esa época.
2: Bueno, es que era la época.
1: Era, claro, la época.
2: No se puede estar juzgando.
1: Y esa forma de amor que existía,
2: claro, sí, sí,
1: en esa forma de época, marca mucho en esas generaciones. Y Nano, yo, hay un tema de él que es muy conocido, que es Cambalache, que todo el mundo lo vamos a escuchar seguramente en el transcurso de este programa. Pero a mí me gusta uno que es muy, muy, muy lindo y muy, muy como digo yo siempre, muy tanguero y muy romántico en sí, que se llama ¿Qué me van a hablar de amor? Y me gustaría escucharlo, Nano, si puede ser.
2: Muy bien, pues.
1: Escuchamos entonces por Julio Sosa.
2: Vamos a seguir escuchando al Barón del Tango.

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0: Qué lindo esto, Nanu. Qué lindo, qué recuerdo, qué recuerdo, pues sí, qué bueno, sí, qué bueno. Sí, Nanu, por ahí tenemos una entrevista que se le hizo, un poco para escuchar la voz que no sea musical de él, sino sus palabras, ¿no? En esta entrevista que se le hace en Bahía Blanca, si no me equivoco, esta entrevista fue, si no me equivoco, en 1958. Es una entrevista vieja. Te digo más porque él habla de algunas cosas que ahora pueden llegar a ser hasta mal interpretadas, porque habla del varón, del macho, de la parte masculina del ser. Pero no se olviden que es de 1958.
1: Claro. Está bueno.
0: Cómo se veía el tango y cómo se veía el tango en esa época. Pero yo lo quise traer un poco para ver la evolución también del ser humano, ¿no? Cómo ha cambiado. Pero también es porque quería escuchar su voz. Si es posible, Nacho, ¿la tiene? Digo, perdón, Nanu, ¿la tiene por ahí?
1: Claro que sí. Pues. Ahora escuchamos la entrevista de a don Julio Sosa en 1958.
0: Sí.
1: Vamos allá.
2: Ahora lo que Piazzolla esgrimió en una oportunidad, tornándose detractor terminante del tango conocido hasta entonces, es que la época del farolito pasó, que siempre el tango, la mujer se va en el tango, y el hombre es la mujer que se va. Sin embargo, yo creo que si el farolito pasó fue gracias al cerebro de Edison, que inventó la lamparita, pero las tragedias sentimentales siguen en vigencia ahora como cuando Adán se comió la manzana. Y negar ese dolor que puede sentir el hombre latino por una tradición sentimental es ser hipócrita con nosotros mismos. Yo creo firmemente que el tango es lo que conocemos hasta ahora. No nos vamos a los extremos. No me gusta el tango que hace Ariel, el tango que hace Varela. Me gustan. No digo que es malo o que es bueno. No me gusta, no me llega. Pero me gusta profundamente el tango que hace Pichuco. Las letras de Mario Manzi, de Discépolo, que son de todo el tiempo. Son de antes, de ahora y del futuro. Porque la idiosincrasia nuestra no va a cambiar porque pasa el tiempo.
3: Indudablemente. Bueno, en ese sentido estamos muy, pero muy de acuerdo, Julio. El tango futurista, sin lugar a dudas, ha de ser el que ha de tener el justo premio cuando el tango se recupere del lamentable lugar donde están estos instantes en el ranking musical de los géneros.
2: Ahora, usted no le haga mucho caso a las estadísticas, ¿eh?
3: ¿Por qué?
2: No, mire, yo estoy harto de leer estadísticas de música popular y estadísticas de popularidad de intérpretes. Y en todos los intereses que le había acomodo hablando mal y pronto. Yo no creo las estadísticas. Además no concibo que, con respecto a la música foránea y la ascendencia que pueda tener en el desplazamiento aparente del tango, le voy a decir que no es la música foránea, porque, mire, yo no quiero discutir las condiciones literarias de los autores de ciertas letras que andan pululando por el ambiente. Pero, por ejemplo, hoy escuchando en el hotel la radio, escuché un cantor que antes cantaba tangos, y que afortunadamente dejó de cantar tangos, porque le hizo un bien al tango yéndose. Y que ahora grabó una cosa y dice, Cicerón, Cicerón, cha, cha, cha. Yo no sé, una gansada. Que es vergonzoso que se pase en este país. Porque si usted en un tango, de repente una emisora oficial dice la Catrera o la Mina, se lo censuran. Y no censura esa idiotez que lo único que hace es embrutecer a la gente. Y con respecto al auge del twist y toda esa serie de ruido molesto, la culpa creo que lo tienen los padres de los chicos de 20 años que bailan el twist moviendo las caderas como una bataclana. Antes ser argentino era símbolo de virilidad, de hombría. Y esto está empeñado en demostrar todo lo contrario. Pero lo único que falta es que nos pintemos los labios para salir a la calle.
3: Bueno, sus palabras indudablemente son divinas, Julio. Eso es lo que creemos en realidad, como asimismo todos los oyentes que en estos instantes nos están escuchando. Bueno, Sosa, nosotros le agradecemos mucho, pero mucho, por sus conceptos vertidos en carácter de exclusividad para el programa consagrado, el programa Deep Jockey, que fue el primero que giró al compás de los éxitos en Bahía Blanca. Este mes hemos cumplido, o mejor decir, el mes pasado, 10 años con la radio telefonía bahiense. Voces y melodías de A y B Petrosino. Le agradezco mucho, pero mucho, la gratísima presencia de haberlo contado a usted en dos oportunidades y que el público lo haya escuchado hablar, no solamente cantar.
2: Y entre tanto, quiero pedir disculpas para algún interesado que pueda haber salpicado con mi concepto. Yo nunca me distinguí por la diplomacia al hablar, sino por la franqueza. Amigo Gustavo, estoy a sus órdenes, amigo de esta onda, y me tendrán siempre presente, si no en persona,
3: a través de
2: y cómo no. Y además estoy a sus órdenes para una próxima oportunidad que espero no sea desear. Voy a volver.
3: Bueno, yo, Julio, una sugerencia mía, el próximo long play que edite para Columbia Argentina, una opinión muy personal. Incluya algo al estilo de ¿Por qué canto así? Una glosa en recitado. Aquí en Bahía Blanca, el señor Petrosino se lo puede decir, que está aquí presente con nosotros, es el éxito que el pueblo pide. Es el disco que está en la sección Inagotables, para su conocimiento.
2: Muchas gracias, Gustavo.
3: Y ya lo debes saber.
2: Adiós, amigos, y hasta pronto.
3: Bueno, gentiles oyentes, fueron conceptos vertidos sobre el tango por Julio Sosa, un astro en potencia que visita Bahía Blanca.
0: Qué lindo esto, ¿eh?
1: Ah, qué bonito.
0: Aparte, el formato de hacer radio también está interesante,
1: claro,
0: ¿no?
1: Sí,
0: de esa época. Y usted vio que en varias facetas de esta charla, cómo lo que hemos hablado acá muchas veces en el programa, todas las facetas que hubo en el tango y todas las críticas que había internas dentro del tango en formas de hacer tango, ¿no? Porque
1: claro,
0: la gente piensa que el tango es una sola cosa o algo así, y usted, él marca claramente las tendencias que él tenía en el nivel gustos de cómo
1: claro,
0: escuchar el tango, ¿no?
1: Siempre ha habido, opiniones, de diversa consideración, ¿no? O sea, uno opina de una forma, otro de otra, y es normal, siempre ha pasado.
0: Y no quería extenderme, no quiero extenderme mucho en todo esto, porque de verdad que tiene una riqueza. ¿Cómo habla Julio Sosa?
1: Sí,
0: podía
1: sí,
0: ser
1: sí,
0: perfectamente locutor de radio.
1: Y bueno, con la voz que tenía también, perfectamente.
0: ¿No? Y cómo se desarrollaba, cómo la simpleza que hablaba, y como digo yo siempre, y con la libertad que hablaba en esa época, y él remarca en esta charla el declive que había en el tango, que
1: claro,
0: es lo que hemos hablado desde que por eso consideran que él y salvó un poco al tango de esa bajada que venía a nivel musical como género, ¿eh?
1: Claro, y luego lo directo,
0: Ah, sí, sí.
1: Lo seguía con
0: rodeos.
1: ¿Viste
0: que no tenía pelo en la lengua, ¿no?
1: Lo seguía con rodeos,
0: ¿no?
1: O sea,
0: lo dijo, aparte dijo, yo soy así.
1: Sí, sí, no, claro.
0: Lo nombra.
1: Claro.
0: Bueno, Nanu, si le parece bien, vamos a escuchar un tema que creo que lo reconoce todo el mundo que tiene un poquito de historia musical en sus oídos, lo reconoce, y lamentablemente, como dice usted, todavía sigue vigente.
1: Desgraciadamente así la cosa.
0: Así que vamos a escuchar por Julio Sosa, Cambalache.
1: Madre mía, qué gran tango esto. Vamos con don Julio Sosa y Cambalache.
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1: Tremendo, Donato, tremendo, tremendo. Mía, es un tema que podríamos hablar, que ya hemos hablado durante estas 9 temporadas que llevamos haciendo música, de la cantidad de lunfardo que tiene, de significado que tiene, y como dice usted, sigue vigente.
2: Por desgracia.
1: Sigue
2: por
1: vigente.
2: Por desgracia.
1: Y no sé cuánto va a durar esto, porque, madre mía. Es tremendo. Nano, hay unas cosas de Julio Sosa, y una de las peculiaridades que hizo una película. Que se llamaba Buenas noches, Buenos Aires. La película fue un musical dirigido en 1964 por otra voz muy conocida por los argentinos y por todos los que nos gusta el tango, que es la de Hugo del Carril. Que tremendamente importante esa película, porque es donde refleja un poco la figura de Julio Sosa. Y el amigo, un periodista, Ricardo Gasparí, lo bautiza ahí en esa película El Barón del Tango.
2: Ya. Mira, es lo que te iba a comentar, que trabajó, alcanzó a filmar varias películas, ¿o no?
1: No, esta yo es la que yo conozco. Esta es la que yo conozco, que es la que circula en YouTube y todo esto, que salen imágenes de él y todo esto. Sobre esta película, que hace un papel de galán, porque no era para menos, junto a Beba Vidar, que es la que lo acompaña en esta andadura de film
2: cinematográfica.
1: Sí, exactamente. Y yo quería traer un tema que él hace, y hay un trozo que lo vamos a escuchar, porque me gustaría que escuchen su interpretación, su forma y cómo dialoga, que se llama El Firulete, y me gustaría escucharlo, porque la hemos sacado de aquí, de esta película.
2: Muy bien.
1: ¿Lo escuchamos?
2: Ok, vamos ahí, vamos con El Firulete.
3: Noticia Razón Z. ¿Qué me contás, Nicanora?
4: ¿Qué me contás, Firulete?
3: ¿Qué me contás de las cosas que hoy canta y baila la gente? La nueva ola, Pebeta.
4: La nueva ola, Pebete.
3: Te juro, che, Nicanora, que si fuera presidente, toda esta nueva ola.
4: No hagas ola, Firulete.
3: Es que me da mucha bronca todos estos mequetrefes. Zeta, razón, Zeta. ¿Qué me contás, Nicanora?
4: ¿Qué me va a decir?
3: Pero mirad, parece el mono sobre una plancha caliente. ¿Tienes razón?
5: Claro que tengo razón.
4: ¡No se gane, Firulete!
5: Perdóneme, don Ubaldo, pero hoy estoy con los 9. Te juro que tengo ganas de caerme de esa gente y cantarle 4 cosas que me están quemando el rengue.
6: Y hacelo, pues, ¿qué esperás?
4: ¡Andá y pásale el peine!
5: ¡Claro que voy! ¿Me seguís?
4: Yo te sigo hasta la muerte.

0: ¡Para el baile!
1: ¡Sí! Si es que baile puede llamársele a este.
2: ¿Qué le sucede, caballero?
3: ¿Qué ocurre?
2: ¿Qué le pasa?
1: ¿Pasa? Que yo soy porteño desde el Jopo hasta el Juanete. Y no puedo comprender que hoy a los mequetrefes se olviden de la mironga.
3: Muy bien dicho, Pirulete.

0: ¿Qué tuí? ¿Qué tuí ni qué papa frita? A ver qué tuí se le atreve a una milonga trenzada con los cientos de un buen fuelle. Que ya han pasado los tiempos de la milonga sencilla. Che, Firulete, agarráis. Explicales la cartilla.
1: Tenga mano, tallador, que para lavar esta afrenta, con toda la voz que tengo voy a cantar las 40.
2: Sujetame, Nicanora, que se me pianta un moquete.
0: Tranquilo, ñato, tranquilo.
2: Pero, che, es que me enfurece comprobar que en mi ciudad, en plena calle corriente, no hay quien le dé la milonga al sitio que se merece.

0: ¿Qué se pensaba usted, que en Broadway solo se hacían musicales? Sí, ¡ole, ole!
1: Sí, muy lindo. Sí, este era un musical, ¿eh?
0: Era totalmente, sí. Y si lo buscan por internet, verán todo el despliegue de baile que hay alrededor de todo esto. Y si ustedes observan en este, o escucharon, mejor dicho, en esto que hemos pasado, que empieza con otro tipo de música que no tiene nada que ver con el tango, empieza la crítica de Julio Sosa ante la venida de otro tipo de música que estaba llegando, el formato de otro tipo de música que estaba entrando de una manera tan abrupta que estaba desplazando un poco al género tanguero.
1: Eso,
0: ¿no?
1: La nueva ola que le llaman.
0: Exacto. Entonces todo esto lo quisimos traer un poco por eso mismo, por esa reivindicación del tango y del todo lo que es la música folclórica argentina y uruguaya, por supuesto, y cómo la inversión del mercado americano y de otro tipo de música, ¿no? Estaban entrando y estaban desplazando, ¿no? Claro. Está muy bueno, es un documento muy interesante, claro, históricamente muy interesante, Nano. Nano, vamos a seguir, vamos a escuchar un poquito más del amigo Julio Sosa, dejar de tanto hablar y tanto de esto y vamos a escuchar Nada si puede ser.
1: Uy,
0: de Julio Sosa, tremendo tango.
1: Eso, se llama con don Julio Sosa.

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1: Le voy a deber el año, Nanu, ¿qué? No lo he encontrado. El año no, de nada,
2: Me parece que está por los años 40,
1: Sí, qué terrible tango. Terrible
2: este es un tangazo. Nada, este no es un tango.
1: Es una poesía, es un totalmente. Claro, sí, es una cosa tremenda.
2: Sí, sí, precioso. Y la música, y la letra, muy linda. Claro. Y la música, por supuesto. La composición.
1: No quiero seguir charlando de él, sino escuchando música, porque me estoy entusiasmando con la música. Realmente estamos haciendo, no un homenaje, porque no le estamos a un homenaje, son 100 años del nacimiento de Julio Sosa. 100
2: años.
1: Son mucho tiempo, mucho tiempo. Claro, sí. Y entonces queremos nada. Quiero traerle otro tema que a usted seguramente le va a gustar mucho y que va como casi pegado con Cambalache, que se llama El mundo le falta un tornillo.
2: Oye,
1: son primo hermano,
2: es que estamos hablando esta será de los 50, pero
1: por ahí.
2: Pero seguimos igual, pues.
1: Seguimos igual
2: que no, yo creo que no le falta un tornillo, dos o tres.
1: Y dos tuercas. Tornillo y alguna tuerca más. Lo escuchamos, Nano,
2: o sea,
1: lo escuchamos. Julio Sosa, al mundo le falta un tornillo.
2: Vamos con don Julio Sosa, al mundo le falta un tornillo.

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0: Tremendo, ¿no? Tremendo. Estamos en la 91.6 FM del Pre Radio, también en combinación con Onda del Plata en Madrid. Y hoy estamos recordando a Julio Sosa, solamente eso. No estamos ni haciendo ni un homenaje ni nada, solamente recordándole.
1: Así es.
0: Sabiendo que cumple 100 años de su nacimiento y hoy, nada, quisimos hacer un poquitito de música y de recuerdos del señor Julio Sosa, ¿eh, Nanu?
1: Nada menos que el varón del tango.
0: Le dije que le había debido en que hemos pasado el tema nada, y es de 1944.
1: Uy,
0: es un tango, música de José Dames y letra de Horacio Sanguinetti, ¿eh?
1: Bien,
0: para que,
1: muy bien.
0: Tremendo. Nanu, no quiero demorar mucho.
1: Eso.
0: Hay un tango que lo caracteriza mucho también al amigo Julio Sosa, y es Mano a Mano. ¿La podemos escuchar?
1: Claro que sí.
0: ¿Lo tiene por ahí?
1: Eso es.
0: Gracias, Nanu, gracias.

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0: Si precisas una ayuda, si te hace falta un consejo, acordate de este amigo que ha de jugarse el pellejo para ayudarte en lo que pueda cuando llegue la ocasión.
1: ¡Qué bueno, Nano! Ah, ¡qué bueno, qué bueno!
2: ¡Madre mía, madre mía!
1: No se olviden, el 29 de mayo nuestra amiga Pepa Pascal va a estar allí a las 19 horas en la Peña Solidaria, Los Andariegos, en la Casa de la Solidaridad, ahí en Barcelona, en el Raval. No se lo pierdan porque eso será una buena encontrada con la música y con las raíces de este pueblo sudamericano que siempre intenta florecer dentro de esta Europa, Nano.
2: Eso es.
1: Y gracias, Nano, hoy por hoy.
2: Muy bien, pues.
1: Por esta traída de los pelos de Julio Sosa que eso hemos traído. Nos hemos divertido, lo hemos pasado claro bien, recordando y disfrutando de la música de Julio Sosa, Nano.
2: Claro que sí.
1: 100 años, que no es nada,
2: Eso.
1: Nos marchamos entonces, sí, Nano.
2: Nos vamos entonces, nos vamos.
1: Nos vamos con un tangazo,
2: Madre
1: Se
2: mía.
1: Llama Uno.
2: Madre mía, qué tangazo.
1: Cantado por Julio Sosa.
2: Eso, lo vemos entonces.
1: Chau.

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7: Són les 7.
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1: 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Què tal, Pablo? Buenas tardes.
2: Què tal? Muy buenas. Encantado de estar aquí una semana más.
1: Un nuevo episodio del podcast de Fanzine contigo, y hoy que nos vienes a hablar de un tema que es de mis favoritos personalmente, que es sobre equipaciones de fútbol.
2: Sí, pues me tocan muchas en estos meses, así que estoy dándole muchas vueltas al tema, porque a mí también me gusta, aunque nunca me había parado a pensar tanto en equipaciones y historias varias de las camisetas de fútbol históricamente y actualmente también.
1: Hoy nos traes una historia curiosa que creo que mucha gente no conoce, y es cómo quizá uno de los máximos iconos que hay en el mundo del fútbol en general, algo que todo el mundo conoce, incluso los que no son aficionados a este deporte, es la selección brasileña de fútbol, la selección con más mundiales, la más ganadora históricamente, que siempre ha vestido ese icónico, esa icónica equipación amarilla. Pero claro, lo que mucha gente sabe es que no siempre ha sido la selección verde-amarela. Hubo un tiempo en que Brasil vestía de blanco.
2: Uh-huh. Y cuando todavía no habían ganado ninguna Copa del Mundo, no habían levantado ese trofeo Jules Rimet, lo que hacían era vestir de blanco, y precisamente todo cambia cuando en el año 1950, cuando eran los grandísimos favoritos a levantar por primera vez el Mundial, precisamente en su tierra, en Maracaná, perdieron aquella final de la que se han dicho muchísimas cosas y que ya cada uno se creerá las que quiera. Y ahí fue cuando Brasil se convirtió en un estado totalmente triste y depresivo, y dijeron, pues la culpa es del blanco, hay que cambiar algo aquí.
1: Hablamos del famoso maracanazo, ¿no? Mundial de 1950, mundial que se celebraba en Brasil, y al final la canariña como local acaba perdiendo la final en un Maracaná lleno a reventar, ¿no? Hay leyendas de que más de 100.000 personas se citaron ese día ahí en Maracaná. Acabaron perdiendo 1-2, si no 2-1, si no recuerdo mal, contra Uruguay. En una de las... claro, las leyendas dicen más de 200.000 fans que habían en Maracaná aquel día, que es una auténtica locura. Y eso, delante de su gente, Brasil pues perdía la Copa del Mundo, y de ahí se inicia un proceso, ¿no?, de en el que la sociedad brasileña, digamos, llega a la conclusión de que el color blanco es gafe.
2: Sí, y que no se podía repetir esto en el siguiente Mundial, que era el del 54... Así que creo que fue un periódico, lo tengo por aquí, el Correio da Manhã, que era uno de los más leídos y uno de los más famosos, evidentemente, de todo el país, junto con la Confederación Brasileña de Deportes, que amparó y que dio el visto bueno a todo esto, abrió un concurso para elegir la nueva equipación de la que acabó siendo finalmente la verde amarilla.
1: Uh-huh. Este concurso se presentaron hasta 300 propuestas, y lo más curioso de todo, ¿no?, es que el ganador, que ahora nos dirás tú el nombre, que quizá lo tienes más por la mano, era sí, un brasileño nacido en la zona fronteriza con Uruguay y fanático de la selección uruguaya.
2: O sea, a mí es lo que me parece lo más rocambolesco de todo, porque al fin y al cabo el que le da a Brasil ese color amarillo, que es el color con el que se han convertido en los jefes y en los que mandan en el mundo del fútbol desde hace muchísimo tiempo, y a ver quién tiene narices de empatarles esas 5 estrellas que lucen siempre sobre su escudo, y encima que sea un brasil-uruguayo, brasileño-uruguayo, porque el ganador fue Aldir García Esli, el que decidiese que, tras un montón de bocetos, que lo mejor que podía hacer Brasil era vestir de amarillo. Hombre, pues no deja de ser gracioso, ¿no? Es como si la próxima camiseta de Francia en el Mundial la diseñase un argentino.
1: Claro. No, además es muy curioso, ¿no? Porque parece lógico que Brasil, un país cuya bandera es verde, amarilla, azul y en menor medida blanco, vista con esos colores protagonistas, ¿no? Con verde y amarillo sobre todo, y con algún detalle en azul, que es lo que al final se acabó quedando en esa equipación.
2: Sí, quizás es solo el blanco para las medias. Al fin y al cabo, no dejan de ser los colores que tiene la propia bandera de Brasil. Y que, si a mí me preguntas, ya, evidentemente, ninguno de nosotros estábamos cuando jugaban de blanco, ¿no? Pero se me hace tan raro imaginarme ahora a Brasil jugando de blanco, que además el amarillo, que es un color, a mi gusto, tan difícil de combinar con nada que no sea ni negro ni blanco, y además si lo llevas con el negro la gente te va a decir que pareces una abeja.
1: Claro.
2: Ya se me hace raro y no ver a Brasil de amarillo, y me parece muy estético cómo han combinado siempre ese amarillo con el verde y con el azul, y que con las medias blancas también me parece que queda bastante, bastante vistoso.
1: No, desde luego es una de las equipaciones más icónicas en todo el mundo del fútbol, esa camiseta amarilla, pantalón azul, medias blancas. Y luego también a mí me parece muy curioso en esta historia que, no sé si quizá es una cosa más de Europa, pero nosotros siempre hemos tenido la concepción de que el color de la mala suerte precisamente es el amarillo. De hecho, yo recuerdo en la Eurocopa del 2008, que España gana en Austria y Suiza, la segunda equipación de España era como un dorado mostaza. Y me acuerdo de una rueda de prensa de Luis Aragonés, creo que era antes de las semifinales contra Rusia. España tenía que jugar con esa segunda equipación y en rueda de prensa le preguntaron que cómo veía tal jugar, porque sabían que Luis Aragonés, por lo visto, era una persona muy supersticiosa. Y le dijeron, no, el tener que jugar de amarillo, que es el color de la mala suerte. Y Luis Aragonés dijo, no, queda terminantemente prohibido decir que esta camiseta es amarilla, es dorada. Para no caer en esa mala suerte que, entre comillas, conlleva el color amarillo.
2: Eso te iba a decir, digo, los modistas y expertos en colorimetría te dirán que es mostaza, y los más supersticiosos te dirán que sería dorado, pero que de amarillo nada. Además, creo que es la primera en esa Euro 2008, como se solían invertir mucho los colores y no se rompían mucho la cabeza los diseñadores hace tiempo, en la primera roja los dorsales y las letras eran doradas, no eran amarillas.
1: Uh-huh. Claro, en la primera equipación te refieres a la roja de España, claro, sí, es verdad, los dorsales eran dorados. Yo me acuerdo de, bueno, es que esa selección española fue muy mítica, también.
2: Pero bueno, dile tú al Borussia Dortmund que no gane cosas de amarillo.
1: Claro, dile tú al Villarreal que el amarillo da mala suerte, ¿no?
2: Eso. En fin, ya luego cada uno tiene sus cosas. Peor son las supersticiones que tienen en Argentina con esas cabezas de gato, creo que eran enterradas en el campo de Racing, que solo se encontraron 6 de 7. Puedes preguntar en Lisboa por la maldición de Bela Guzmán al Benfica, o sea que... Lo de las supersticiones daría para una revista aparte.
1: En este caso, al final Brasil se quedó con el amarillo y precisamente mala suerte no les ha traído.
2: No, porque justo después de aquel fracaso histórico, y que es recordada como, es que no sé si decir una humillación, la final del 50 contra Uruguay, porque yo evidentemente no estaba, pero todo el mundo siempre de sorpresas y de pues eso, campeones que estaban más claros y que al final no lo fueron, siempre lo primero que sale es el maracanazo. Pero justo después de eso viene la generación de Pelé, de Garrincha, que ganan 3 Copas del Mundo en 4 ediciones, y ya desde entonces pues pasó a ser Brasil la gran dominadora a nivel futbolístico y siempre la gran favorita cada vez que llegaba a un gran torneo.
1: Claro, porque en Suiza 54 Brasil fracasa, ¿no?, ante Hungría en cuartos de final, pero luego es lo que decías, de los siguientes cuatro mundiales gana tres con Pelé.
2: Sí, me había saltado yo la del 54, pero sí. Y el de Suecia, seguro, y es que la memoria...
1: Me fallan también los mundiales, las sedes de los mundiales antiguos me bailan mucho.
2: Y ya después, bueno, pues precisamente de amarillo es cuando ganan el de Estados Unidos con el famoso penalti de Roberto Baggio, sí, de Italia, en Estados Unidos, y el último que todavía tiene Brasil, que es el de 2002 en Corea y Japón, el de Ronaldo Nazario, pues dejando a Oliver Kahn por los suelos y ganándose, creo, el Balón de Oro tras aquella actuación.
1: Sí, y con el mejor peinado de la historia de las finales de los mundiales,
2: sí.
1: ¿Eh?
2: Inigualable, todavía no se ha visto nada igual.
1: Pues no sé qué más te quería comentar. ¿Qué repercusiones tuvo también para la figura? Porque veo que comentas en el artículo, para la figura del diseñador, pues también fue algo especial y le cambió la vida. Aunque, eso sí, la paga, por así decirlo, no fue tampoco demasiado grande para el icono que sin saberlo estaba creando en ese momento.
2: Sí, cito textualmente... que según decía el propio Aldir, el premio fue un montante de dinero que representaría hoy la compra de un coche popular. Y viendo cómo están los precios ahora, seguramente en este mismo momento ni siquiera daría para eso. Pero bueno, fue, si no recuerdo mal, el encargado de darle las propias camisetas a los futbolistas que perdieron en el Mundial del 54 contra Hungría, y si se puede considerar eso un premio, oye, a mí me encantaría poder darle, antes de que se vayan a Estados Unidos, la camiseta del Mundial a Lamine Yamal, a Nico Williams si va, a Unai Simón y a toda esta gente. Solo por esa experiencia, evidentemente, antes los futbolistas no estaban tan endiosados e idolatrados como ahora, pero bueno, al fin y al cabo, el nombre de Aldir García siempre irá ligado al de la Brasil más exitosa de la historia.
1: Uh-huh. Una canariña que ya para acabar, estamos a poquito más de un mes para que comience el Mundial. ¿Cómo ves a la canariña en este México, Estados Unidos y Canadá 2026?
2: Pues yo siempre he pecado de ser muy conservador con este tipo de cosas. Porque Brasil, todo el mundo sabemos y todo el mundo creemos, supongo, que llega al Mundial fatal, pero fatal. Y por eso es por lo que hay que fiarse todavía menos de ellos. Porque, quiero decir, han ganado 5 Mundiales, llevan sin ganar 24 años uno. Pero está Ancelotti ahí, que sabe gestionar mejor que nadie las situaciones críticas, ya lo hemos visto, no hace falta, yo creo que recordar su última Champions con el Real Madrid. Y es que precisamente me parece lo más parecido, nunca mejor dicho, al Real Madrid. Ese equipo, en este caso selección, que cuando menos cuentas con ella, cuanto más parece que está derrotada o que está abocada al fracaso, pues te saca 5 minutos increíbles y te remonta a cualquier partido.
1: Sí, yo estoy un poco en la misma línea que tú. Yo también veo ese paralelismo entre Brasil y el Madrid. Creo que un poco Brasil es el Madrid de las selecciones o el Madrid es el Brasil de los equipos. Y precisamente para mí el factor Ancelotti es muy determinante. El hecho de que es un entrenador, yo creo que muy bueno para este tipo de torneos cortos, que plantea muy bien, que quizá no tenemos la Brasil más equilibrada de la historia, quizá no tenemos la Brasil más talentosa de la historia, aunque jugadores con talento les sobran en ataque, como siempre, porque eso siempre lo va a tener Brasil, pero yo sí que veo ese efecto Ancelotti, un equipo que se puede blindar bien en defensa, que puede tener muy claro a lo que juega.

Yo ya había escuchado a Grave, a Morgoth, a Unleash, a Bone Thrower, a Carcass, a Benediction. Entonces, claro, este disco para mí no está a ese nivel. Como digo, es muy orgulloso de que hubieses un producto así en España, pero no estaba al nivel de los internacionales, por lo menos en mi opinión, ¿vale? Y bueno, como decía, esta banda llegó a hacer gira por España. Llegaron a tocar con una pequeña gira que hicieron con Doomsday, que me acuerdo que cuando en el 95 yo toqué con Doomsday me lo explicaron, ¿no? Porque resulta que ellos llevaban Marshall Mosfet, igual que lo que tenía yo en aquella época, ¿vale? Por eso me lo comentaron. Mira, estuvimos de gira con los Amos de Terror y llevaban de estos. Vale, pues sin más hostias, no sé qué más decir de esto. Esto está grabado ahí en un estudio que había en Palma de Mallorca, la banda es mallorquina, ¿vale? Y como decía, el de Feretrum, el de Rotes Slack y el de Necrophiliac debieron ser los primeros discos de death metal en la península, en España, ¿vale? Así que sin más hostia, vamos a escuchar el tema Fear, que es uno de mis favoritos, porque la parte intermedia que tiene, que es así con unos acordes, o sea, tiene una parte rítmica más a medio tiempo y un poco más lenta, es un tema que se me quedó junto con la primera canción, ¿no? Dream Lord, se me quedó más en la mente. Este disco luego posteriormente me lo dejó Raúl, como decía, me lo compré en vinilo y me lo compré posteriormente en CD también, o sea, tengo las dos ediciones, ¿vale? Así que sin más hostias, vamos a escuchar a los Summoned Terror con Fear.

Vale, pues aquí estaban los Amon de Terror con este Nest of Affliction del 92 y bueno, una auténtica joya del underground español, ¿vale? Quedó un poco enterrada la cosa porque la banda se disolvió al poco tiempo, a los pocos años. Cabe decir que me acuerdo que leí una entrevista en el Metallicao, creo que era en el Metallicao, sí. Bueno, algún fanzine, yo creo que fue el Metallicao que decía, no, dice, hemos dejado nuestros trabajos y todo, pues nos queremos concentrar totalmente en la banda. Que claro, tú cuando te lees eso de chaval, dices, tú lees sus huevos ahí, ¿no? Los tíos van a por todas, tal. Que es como hay que ir, lo que pasa que en este país, con esta música, no te vas a comer ningún, no te vas a comer una mierda, pero en otros países hay que ir así para conseguir algo. Y claro, con la perspectiva de los años, lo dices, joder, pues espero que recuperasen los curros, porque con la banda no les pagaría mucha tela a esto. Bien, seguimos en España, como decía, estábamos hablando de los primeros discos grabados en el panorama nacional y ahora sí que nos vamos con Harina de Otro Costal, ¿vale? Ahora nos va. Ah, por cierto, se me olvidaba decir, Amon de Terror se separó, pero joder, luego Vicente Payá, que es el líder de la banda, con el tiempo la volvió a reformar y están sacando discos, están tocando un montón y tal y cual. La verdad que no los he visto en directo un par de veces, pero no tengo nada de sus discos actuales y no puedo opinar de ellos, pero no los he escuchado todavía, ¿vale? Bueno, ahora, como decía, nos vamos con Harina Otro Costal. Ahora nos vamos a Utrera, a Sevilla, ¿vale? Y nos vamos con los Necrophiliac. Esto sí que es... Yo creo que era una banda, no soy el único que lo piensa, ¿eh? Era una banda que fue avanzada a su tiempo. Las estructuras compositivas son mucho más complejas de lo que cabía esperar en una banda. A ver, siempre hemos dicho que el panorama español siempre ha tenido cierto acuse de ser un poco más caduco y llegaban las cosas más tarde que en otros países europeos que estaban ya, vamos, digamos que en el 93-94 el death metal está en declive y es cuando empiezan a surgir las bandas de black metal de corte escandinavo. Y aquí en España todavía estamos empezando con el death metal, ¿no? Bueno, pues lo que decía, las estructuras compositivas y todo eso es bastante más complejo. Las ideas que tenían y tal son cosas que a lo mejor hay un tratamiento de las voces en este disco, que es lo que, por ejemplo, está haciendo lo que hizo Cerebral Rot en sus dos discos, ¿vale? Bueno, mi primer contacto con esta banda fue porque yo tenía un colega aquí en el Prat, tío, un tío que se llamaba Ángel, pero llamaban el Chino, como todos los chinos, o sea, en todas las peñas y en todos los sitios hay un tío que se llama el Chino, ¿no? Que este tío tenía unos cojones como balones de Nivea. Era un tío que en los 90, finales de los 80, principios de los 90, el Prat de Llobregat era otra cosa. Había temas de violencia y había temas de tal, como en casi todos los barrios obreros de España. No es que fuésemos especiales, pero bueno, aquí a lo mejor, bueno, es igual, no es que fuésemos especiales, pero este tío, bueno, un tío que le echaba huevos a las cosas, ¿vale? Me acuerdo de varios detalles que tampoco vienen a cuento, ¿vale? Pero este tío estudiaba los salesianos y tenía un colega que le llamaban el Pollo, y siempre me decía, el Pollo dice que a ver si os conocéis algún día, porque a él le mola también lo mismo que a ti. Que el Pollo este fue el que me grabó, como ya conté en episodios anteriores, que me grabó una cinta con el The Force de Onslaught, pero que no ponía ningún título ni nada, y no supe lo que estaba escuchando hasta tiempo después, ¿vale? Que luego el Pollo este me dijeron, no, hubo un tiempo que dijo, no, ya pasa de todo esto y ahora escucha Depeche Mode y tal. Y yo, pues bueno, pues vale, peor para él. Y el caso es que el chaval este me grabó varias cosillas me grabó varias cosillas, Cryptic Slaughter y cosas así, y entre ellas había un ensayo demo de Necrophiliac, que es muy cachondo esto porque flipé con esa grabación. Y luego en la revista Thrash Metal, que les hacían un artículo, comentaban esa grabación, porque resulta que hay como una especie como de Padre Nuestro, como un ritual de invocación ahí en castellano, que, tío, que seguramente si lo escucho a día de hoy sonará incluso un poco ridículo, un poco gracioso, pero en su día lo escuché y dije, hostia, qué ida de olla, ¿no? Es como un Padre Nuestro satánico aquí y tal, ¿vale? En esa grabación, ¿no? Y luego con los años me compré dos demos. De hecho, en los últimos días he estado en contacto con, a través de Instagram, ¿no? Porque les quise enseñar a ellos que tenía esas dos demos y tal.
y les mandé una foto, bueno, un error ahí con unas fotos y tal y cual, y me contestaron, súper majos. Creo que es el cantante el que me ha contestado y que además es escritor, por lo que he visto por ahí, y ha publicado algunos libros y tal. De hecho, si tú miras los títulos de las canciones, ya ves que no estamos delante de una banda de death metal tradicional o típica, por decirlo algo así. Lo que decía, a lo mejor mi disco favorito de death metal o death thrash en España puede ser el debut de Kanker, que es un poco más tardío, pero esto es una cosa que hay que coger, este disco hay que cogerlo con, vamos, que hay que prestarle cierta atención. Escuchándolo estos días para preparármelo para aquí, para el programa, me he dado cuenta que la producción siempre la tenía como en el recuerdo como una producción bastante mala, que no le hacía justicia al disco, y ahora la he escuchado, no me parece tan mala. Lo que sí, que las guitarras no tienen esa garra y ese puñetazo que deberían tener. Yo me imagino, no tengo ni idea, por desgracia para mí nunca he grabado nada, a ver si eso cambia, pero me imagino que tú en el año 92 o 91, cuando entrasen en el estudio, si un productor de música ya no tenía ni idea de heavy metal, pues tú imagínate con guitarras con la ganancia súper alta, ecualizaciones en V, pues eso no nadie en este país sabía hacerlo, eso sonar más o menos bien, y así quedaban las grabaciones como quedaban, ¿vale? Vamos a escuchar una canción que como decía, esto hacía décadas que no escuchaba este disco. Y me lo volví a poner, bueno, me lo puse ayer, para volver a recordarlo. Pero sí que me acordaba de esta canción, porque el inicio que tiene me atrapó bastante. Y estamos hablando del tema Depressing Crimson in Crimson Climax, ¿vale? Así que vamos con los Necrophilia.

Vale, pues aquí estaban los Necrophilia, que como ya habéis podido ver, esto es otra cosa distinta. Habéis visto que las guitarras, ¿no? Tienen otro, es algo distinto a lo que por lo menos a lo que yo estaba acostumbrado de escuchar de death metal, en este país. Bien, la semana pasada Charlie, el ex bajista de Vogue, que ahora vive en Burgos y fiel escuchante de La Hora del Lobo, que luego tenemos nuestras tertulias de música y de cosas, que le mando un saludo muy grande a él y a su chica y a sus gatos, ¿vale? Me comentó que Turka Rantanen había palmado, ¿vale? Turka Rantanen es el hermano de, ahora no me acuerdo si era Mirko o Jarkko Rantanen, que es el de los Adramelech, ¿vale? Pero bueno, él en sí creo que no tocaba en ninguna banda o tal, o al menos no, ninguna banda que estuviese en mi radar. Pero sí que es súper famoso porque era el que había hecho las portadas, por ejemplo, de Demilich, algunas de Adramelech, de Fúnebre. Creo que alguna de los proyectos del Roga Johansson tenía alguna portada también que le había hecho él. Me parece que la de Rispreader, el primero, era de él. Pero bueno, lo más famoso que tiene para mí es el que hizo el logotipo de Migod, y actualmente en los últimos tiempos hizo también el de Funebraro, ¿no? Pero el logotipo de Migod, que es uno de los mejores logotipos junto con el de Unleash, estaba hecho por Turka Rantanen. Bueno, pues Charlie me comentó que resulta que coincidió en un festival con él. No me acuerdo qué festival me dijo, pero que coincidió con él, que se saludaron, y resulta que cuando se vuelve al albergue donde tenía él ahí para pasar la noche, resulta que Turka Rantanen estaba en la misma habitación que él, y en la litera de abajo, ¿sabes? Y se ve que el tío roncaba como un troll de las cavernas, ¿sabes? Y bueno, pues esa es una anécdota guay que tiene para contar, ¿vale? Y ahora he decidido poner dos bandas del círculo de Turka Rantanen en bueno, pues eso, en honor a él, ¿vale? Y he elegido una que, fíjate tú, que tengo el CD hace mogollón de tiempo y tal, pero no lo había, bueno, es un CD del 2011 porque es una reedición, es un CD que salió en el 93, ¿vale? Pero yo no tengo el original, tengo la reedición, y estoy hablando de los Depravity, ¿vale? Depravity, que hace poco me los comentó también Sergio, ex Hered, ¿vale? Este colegón que os conté que conocí en la cola de, en el 95, en la cola de Morbid Angel en el Celeste, ¿vale? Pues que le mando un saludo también, Sergio. Y bueno, me comentaba, hostia, ¿no te molan los Depravity? Y digo, hostia, sí que me molan. Digo, lo que pasa que me pillé el 7 pulgadas hace un eón de tiempo, y luego no, nunca me pillé el EP, el Silence of the Centuries, pero me pillé en el 2011 el recopilatorio que trae en CD, que trae el Remasquerade este, el 7 pulgadas, el Silence of the Centuries y algunos directos y algunas cosillas y alguna demo, la demo de Galvanizer y tal, ¿vale? Portada y logotipo de Turka Rantanen. Y una banda de estas, que como os decía, que lo tengo ahí en mi estantería, que no cojo el CD nunca, y o sea, yo me acordaba que me molaban, pero no es un disco que ponga habitualmente, y lo que no lo piloteéis os va a saltar los plomos, porque la verdad que la canción que he elegido, ¿vale?, es guapísima. Estoy hablando del tema que abre el mini LP, Silence of, el tema título, ¿vale? Estoy hablando de Silence of the Centuries, ¿vale? Pues vamos a ir con los Depravity y el tema título, Silence of the Centuries.

Pues estos eran los Depravity. Vaya temazo, vaya guitarra más guapa, que tienen un punto hasta hipnótico, ¿vale? Vale, pues mira, como no puede ser de otra manera, he hilado lo de Depravity con una banda que nace a partir de Depravity, ¿vale? Que son los Psychopathic Terror, ¿vale? Sacaron un mini LP que se llama Fucker. Ahí se lo curraron, hicieron un brainstorming para, hostia, le tenemos que poner un título que impacte. ¿Qué le ponemos? Fucker, yo creo que Fucker. Y le pusieron Fucker, vaya una puta mierda de título, pero es su banda. De hecho, tú ves la portada y ves ese título y el nombre del grupo y no te pillarías el CD en la puñetera vida. Pero, o sea, tenían ese mini LP y luego sacaron otro que es aún peor, que el disco se llama, y esto va en serio, 230204, ¿vale? A saber lo que pasaría por la cabeza del chaval este. Este disco es del 2008, es un disco completo. Si mal no recuerdo, el Fucker este que salió, bueno, por lo menos yo lo tengo en Digipack, creo que es del 2006 y esto es del 2008, el mini salió antes, ¿vale? Y este de Psychopathic Terror salió por... No me acuerdo, era un sello suyo y tal y cual, pero lo reedita Temple of Darkness, ¿vale? Lo reedita Temple of Darkness, que era un sello de aquí de Barcelona, ¿vale? Y la verdad que el disco está guapísimo. Pero qué decir, ¿vale? Como decía, el bajista de Depravity, el bajista de toda la época de Depravity, es un tío que se llama, me lo tenía que apuntar esto, Petri Ilvespaka, ¿vale? Y el tío es un pieza, pero un pieza. Como decía, tocó el bajo toda la vida de Depravity, del 90 al 93. Y fue el líder y compositor principal de Psychopathic Terror, ¿vale? Todas las canciones y letras son suyas, ¿vale? Pero lo jodido es la historia del tío, ¿vale? Pues parece ser que a finales de los 90 el tipo intentó matar a su vecino a hachazos, ¿vale? Sí, esto es verídico. Intentó matar a su vecino a hachazos y bueno, claro, se comió no sé cuantísimos años de cárcel, ¿vale? No tengo ni idea cuánto, pero bueno, que fue al talego. Y de hecho, si tú te metes en Metal Archives y entras en Psychopathic Terror y ves la foto del individuo y ves la camisetita que lleva, pues tú dices, yo no quiero vecinos así. Yo no quiero tener vecinos como este tío, ¿vale? La verdad que el disco mola, pero el tío, cuanto más lejos, mejor. Y bueno, como decía, mi copia es la de Temple of Darkness. Y vamos a escuchar el tema. Pues mira una cosa que te digo ahora que estoy mirando el listado de canciones. He elegido un tema que tiene un regusto a Wolf Throwell total, pero que se llama Reign of Terror. Pero ahora que me di cuenta del último tema del disco, os digo una cosa: si el vecino al que intentó matar a hachazos es el que ha inspirado la letra de la última canción, pues. Oye, mira. Ahí lo dejo. La última canción se llama Pedophile Priest. Así que, bueno. Lo dicho, es que no puedo decir según qué cosas en la radio porque me echan y tal, ¿vale? Pero ahí queda eso. Vamos a escuchar el tema Reign of Terror, ¿vale? Y ya veréis cómo atufa a Ball Thrower por todos lados. Así que vamos con el chalao este de Petri Ilvespaka, ¿vale? Con su Psychopathic Terror y Reign of Terror.

Vaya tema zarraco, como diría Yolanda, ¿vale? Bueno, pues eso, ya lo habéis escuchado, guitarra guapísima, solos de guitarra guapísimos y un buen disco. Y el minivan está en esta onda. También son cosas que tengo por ahí por casa medio olvidadas y que voy recuperando ahora para hacer el programa. Bien, pues de Finlandia nos vamos a... Porque claro, Tony López me dice que Finlandia no es Escandinavia. Pues ahora nos vamos a Suecia, nos vamos con los escandinavos, con... Vale, nos vamos a una banda que sacó un disco muy bueno, un disco malo y un disco bastante malo, ¿vale? Y encima, cada uno de ellos con cantantes de fama internacional. Estoy hablando de los Comecon, ¿vale? Los Comecon sacan el disco de debut con Lars Goraz Petrov cantando, el segundo disco con Martin Van Drunen cantando y el tercero con Mark Greve de los Morgoth cantando, ¿vale? Y como os decía, va de bueno, o sea, de disco bastante bueno, en mi opinión, que es el que nos ocupa, el Megatrends in Brutality. Vaya nombre, ¿eh? Megatrends in Brutality. Vale, el siguiente que se llama Converging Conspiracies, que canta Martin Van Drunen, no me mola. Y el otro que se llama Fiber Floric, que salen unas ovejas ahí con Mark. No me gustó, Mark Greve, ¿vale? Bien, y como decía, ¿cómo llego yo hasta esta banda? Esta banda, pues yo ya sabía que habían echado a Lars Goraz Petrov. De hecho, yo ya tenía Clandestine en mi casa y ya me había convertido en un fanático de ese disco. Clandestine o Clandestine, fíjate, mi disco favorito de death metal y nunca he sabido cómo se pronuncia bien. Y había por ahí una cinta de vídeo en la que se hacían una entrevista a Alex Gellit y a Nick Anderson debajo de un árbol. Aquel tipo que era super fan de Volthrover, que hacía entrevistas para la televisión alemana, para la Viva esta, y borrachos perdidos debajo de un árbol ahí lleno de latas de cervezas, y ya comentaban en esa entrevista que le habían dado la puerta a Lars Goraz Petrov y que no querían saber nada de él y tal, que luego volvió, ya como todos sabemos, ¿vale? Pero bueno, yo sabía que le habían echado, ¿no? Y lo que no sabía es que había montado otra banda. Y entonces llego ahí a Nou Disc, mítica tienda que había en la calle Nou de la Rambla en Barcelona, y que la dependienta, la Roge, ¿no? Digo yo que se llamaría Rogelia la chica, y estaba allí expuesto un disco que tenía exactamente el mismo logo que el Lehman Pad de que el primero de Entombed, ¿vale? Porque el primero de Entombed, ¿vale? El mismo logo. Y la portada recordaba mucho al Where No Life Dwells de Unleashed, así como con mucho aerógrafo y tal. Digo, hostia, ¿me dejas ver ese disco? ¿Me lo puedes alcanzar? Lo tenían ahí en un expositor arriba. Yo, como soy enano, pues no llegaba. Y entonces está la pegatina puesta, lo tengo aquí delante, que ponen Featuring Entombed Vocalist LG Petrov. Y dije, pues pa' casa que te vienes, ¿vale? Pa' casa que se vino el disco. Llegué con mucha ilusión, la verdad, que el disco a mi casa. Y la verdad que me gustó bastante. Pero yo, claro, estamos hablando del año 92, pues yo tenía 17 años y todavía no me enteraba de algunas cosas, como que, por ejemplo, que la batería en este disco es programada, ¿vale? Bueno, pues eso, mi oído todavía no apreciaba esas cosas. Y de hecho, a día de hoy, con las tecnologías que hay, a veces es difícil distinguir una batería programada de una batería real, ¿vale? Bueno, resulta que más tarde leí que la gente que acompañaba a Lars Goraz Petrov, es decir, los que forman Comecon, porque luego, claro, Lars Goraz Petrov, yo pensaba que era su banda, pero no, a este lo habían pillado para cantar. Igual que en los siguientes discos tenían otros cantantes, ¿no? Pero los que formaron la banda eran gente que venían de una banda llamada Omnitron, ¿vale? Y dije, hostia, me tengo que comprar algo de esta peña, ¿vale? Porque si me gusta tanto este disco de Comecon, me tengo que pillar algo de Omnitron, ¿vale? Y ha salido un pareado, ¿vale? Y pues años después, en mis vacaciones en Finlandia, en una tienda esta de vinilos de segunda mano, encontré súper, súper, súper, súper barato el único disco que creo que tienen Omnitron, ¿vale? Y resulta que fue un truñazo, ¿vale? Me lo compré por pura arqueología metalera, ¿vale? Además, el disco salía por CBR Records, que es el Chicken Brain Records este, o como Chicken no sé qué, que era el sello este que sacó, por ejemplo, el 7 pulgadas de Unleashed, o sacó las demos de Nihilist o alguna demo en Tombed. O sea, que era un sello muy relacionado con el death metal, ¿no? Y me compré el disco y no me moló nada. Es como un trash y intenta ser original, ¿vale? Y cuando intentas hacer cosas originales, o te sale muy bien o te sale algo que no... infumable, ¿vale? Pero bueno, lo que voy, vamos a ir a este primer cañonazo de Comecon. Hay que destacar que cuenta con la producción de los Sunlight, ¿vale? Con Thomas Scorpe, pero aquí no vamos a encontrar el típico sonido de guitarras a HM2, ¿vale? Así que, una cosa también, están todos los títulos de las canciones están desordenados, tanto en la contraportada del disco
como en el inserto, como en el en la galleta, ¿vale? Del disco. Mi canción favorita de este disco puede ser la de The Future Belong to Us, ¿vale? Que en el disco realmente abre la cara B, pero si tú coges el listado, te dice que es la 4 de la cara B, ¿no? Pues no es así. Es la primera de la cara B, por lo menos en mi copia. No sé si las demás estarán así. Bueno, este disco lo tuve repetido, no me acuerdo quién se lo cambié, y estaba también desordenado. Así que a lo mejor os lleváis una sorpresa y no teníais, y lo tenéis en casa y no tenéis ni idea de qué canción era cuál. ¿Vale? No creo, porque está muy evidente. Así que vamos a escuchar a este tema que se llama The Future Belong to Us, y vamos con los Comecos.

Vale, pues aquí estaban los Comic-Con, ¿vale? Y seguimos en Estocolmo. Seguimos en Estocolmo y con otra banda también muy, muy, muy relacionada con Entomb, ¿vale? Y no son otros que los Death Breath, el aliento de muerte, ¿vale? Como algún compañero de curro de estos que cuando llegas te echa el aliento a tabaco y café y se te caen las cejas, se te caen los pelillos de las pestañas y las cejas, ¿vale? Los Death Breath, ¿vale? ¿Vale? Cuando se anunció el regreso de Nick Anderson al death metal, yo tenía muchas ganas de que saliese este disco, ¿vale? Tenía unas ganas tremendas de que el tío regresase al género. No sé si sabéis la historia, ¿no? De se va de Entomb después del, no me acuerdo de qué disco, del To Rise to Strike and Speak the Truth, me parece, que en ese se pira y ya inventa su banda Helicopters y conquista el mundo del rock and roll por todo el mundo, ¿vale? Pero cuando me lo compré me decepcionó un poquillo, ¿vale? Iluso de mí, yo esperaba que hubiese una continuación de la época, porque claro, el tío tiene un talentazo compositivo para el death metal que claro, yo me esperaba, iluso de mí, me esperaba una condición del Clandestine, ¿vale? Eso es la verdad. Entonces, cuando lo puse, vi que esto era una especie como de tributo personal de Nick Anderson a sus adorados y venerados Autopsy, Repulsion y cosas por el estilo, ¿vale? Entonces, este es un disco de metal bastante primitivo, ¿vale? Y no era lo que yo me esperaba. Pero bueno, con el tiempo y la perspectiva, pues sí que me gusta. Claro, me gustan Autopsy. Al final esto, pues también me gusta y al final lo acabo entendiendo, ¿vale? Este disco es del 2006. Me lo compré en Picture Disc en la tienda Revolver y tengo también una anécdota, ¿no? Y relacionada con esto, ¿no? Lo veo en Picture y tal y voy a pagar y me atendió uno de los chavales que hay, de las personas que hay trabajando, que yo, hay muchos que llevo muchos años y los conozco, ¿no? Al Carlos, al Eric, al Dio, que les mando un saludo aquí a los tres, pero a veces hay otros que van cambiando, otros con los que no he hablado nunca, ¿no? Jesús también me conoce de hace tantísimos años de ir a comprar discos. Y había un chaval más joven y me dice, hombre, dice, mira, esta es la banda de Nick Royal, de los Helicopters, tocando metal. Y claro, me lo quedo mirando y le solté así con cierta vehemencia. Le digo, no. Le digo, esto es la banda de Nick Anderson volviendo al death metal, lugar que no tendría que haber dejado nunca. Y claro, se me quedó mirando el chaval como diciendo, menudo gilipollas el imbécil este de la coleta, ¿vale? Y sí, vale, no, estas cosas tampoco me benefician, ni así, pero no sé, me salió de dentro. A veces no puedo evitarlo. Bueno, quitándonos de encima las expectativas de aquellas primeras escuchas, el corte es muy, muy, muy, muy death metal tradicional, muy influenciado por el corte que he elegido, ¿vale? No lo he dicho, el disco se llama Stinking Up the Night, ¿vale? Apestando la noche. Y el tema que le he elegido se llama Drag Through the Mud, ¿no? Como arrastrado por el lodo, arrastrado por el barro, ¿vale? Y vale, vamos a darle caña a los Autopsy. Vamos a darle caña a los Death

Pues estos eran los Death Breath, ¿vale? Desde su disco del 2006, Stinking Up the Night. Y como no os ha quedado ningún tipo de duda, pues eso, pues muy influenciado por Autopsy, ¿vale? Por los de San Francisco, ¿vale? Bien, pues seguimos en mi adorada Suecia, Sverige, ¿vale? Y ahora vamos, pero ahora nos vamos a Göteborg, ¿vale? Y ahora vamos a un rollo que mucha de la gente más purista del death metal lo tiene muy atragantado. Y yo tengo que decir que yo hasta cierto punto también, pero hasta cierto punto no. Y estoy hablando del death metal de escuela Göteborg, de lo que todo el mundo llama death metal melódico, ¿vale? Y bueno, y en episodios anteriores ya pusimos a los At The Gates. Yo soy súper fan de At The Gates, pero es que también soy súper fan de por ejemplo, de lo primero de Dark Tranquility, o lo primero de In Flames. Y soy muy fan de los dos discos que sacaron Eucharist al principio. No sé si sacaron algo más hace menos, pero soy bastante fan de los dos discos de Eucharist. Nota mental, poner Eucharist, ¿vale? Y bueno, la historia está, es que yo, la historia con Dark Tranquility es que en la Grind Zone, yo creo que fue en la Grind Zone, leí la crítica y ponía algo así como que se me quedó marcado a fuego, ¿no? Decía que este disco era como si Mike Oldfield hubiese hecho un disco de death metal, ¿no? Digo, hostia, solamente por esta descripción me dije, esto lo tengo que tener, ¿vale? Como sea. Y creo recordar que el día que me lo compré coincidí en la tienda 7 pulgadas de Barcelona con Shogoth, ¿vale? Con Sergi, ¿vale? El guitarra de Eret y bajista de Stertor y de 100 bandas más. Que también están los Path of Redemption, que también los pusimos en episodios anteriores, ¿vale? Estaba con él y creo recordar, me lo compré allí con él. Este disco es del 93, ¿vale? Y bueno, claro, me lo compré en vinilo y tengo una primera edición, que me han dicho que la primera edición, esta de Spine Farm, pues que vale una pasta, ¿vale? Pues no lo sé, me da igual, porque no lo voy a vender ni nada, pues me da igual, ¿vale? Hay una movida rarísima en este disco con los miembros, y es que aquí canta el cantante de In Flames, ¿no? Y el cantante de la Tranquility que todo el mundo conoce, que todo el mundo tiene en mente, aquí toca la guitarra rítmica. Pero ojo, que hay que saber tocar para tocar este disco, aunque no hay muchos solos, hay muchas melodías, pero no hay solos como tal. Pero para tocar este disco tienes que saber tocar, o sea, es bastante técnico, tiene bastante intrincado también, ¿vale? Pero lo gracioso es que en el primer disco de In Flames, en el Lunar Strain, que ese disco a mí me gusta, nota mental, poner lo primero de In Flames. Ahí canta Michael Stanne. O sea, es como un cambio, o sea, un cambio de cantantes en los discos de debut, pero cuando ambos eran miembros oficiales del otro grupo. Es algo rarísimo, no sé por qué se debería esto. Desde fuera parece que no tenga sentido. Ellos sabrán, ¿vale? Pero bueno, la canción que he elegido para hoy se llama My Fairyland Forgotten, ¿vale? Que esto parece un título de los cuentos que le leo yo a mi hijo para dormir. Pero bueno, pero la verdad es que es un gran tema. Resume bastante lo que es el death metal melódico. Es cañero, tiene muchas melodías, guitarras muy rápidas y tal. No es mi canción favorita del disco, porque mi canción favorita del disco, que hay un dueto a voces y todo, también con voz femenina y tal y cual, es un tema de 7 minutos, casi 8, y no es plan de ponerlo en la radio, ¿vale? Que sería A Bolt of Blazing Gold. Esa es la canción. Creo recordar que era esa la que más me gustaba de este disco, ¿vale? O la que abre el disco, que es muy cañera, con mucho blast beat y tal y cual, muy cañera, pero la producción es bastante aguda y le resta también esa cañona. Pero bueno, después de Skydancer, que ese es el disco que nos ocupa, me compré con mucha ilusión el de Gallery y que lo tengo en vinilo y en CD. Tengo el CD carpeta doble, que me lo regaló el David Mesas, me parece. Y incluso los dos minis que sacaron después, y que había una canción ahí medio tecno, tío, que menudo truño. No sé por qué les dio el 90 por hacer esas cosas a las bandas, pero bueno. Pero después de eso, me pillé otro, no me acuerdo si se llama The Mind's Eye o algo así, y no me moló nada. Y lo que he ido escuchando no me mola nada.
pero nada de nada. No sé qué pasó con esta banda, porque yo eso ya no lo considero ni death metal ni nada. Pero bueno, los primeros sí que me mola bastante, y esta es mi experiencia con ellos. Igual que The Inflames, te diría que me gusta el primero y el primer mini, que el primer mini es muy moña, con muchas melodías, pero me gusta, ¿vale? Pues nada, sin más de esto, vamos a escuchar este cañonazo, como es, que como he dicho, My Fairyland Forgotten, de los Dark Tranquility.

Pues espero que si sois de los que escuchaban a los tranquilísimas actuales, os hayáis despeinado con esto un ratillo. Muy gracioso, tío. Estoy aquí en la radio y me dice, y me acaba de escribir ahí mi colega David Julián y me dice: mira, tío, escuchando tu programa, mira lo que acaba de pasar. Y me ha comentado que se le había cruzado una chavala con una espadera de Slayer. Hemos invocado a los dioses Slayer desde el programa de la Hora del Lobo. Un saludo, David, a ti, a la Carol y a los niños, ¿vale? Un beso para todos. Bien, pues vamos acabando el programa y vamos con algo un poco más jevilónico. Y estoy hablando de una banda. Ahora me diréis: ¿ha repetido banda? No. En el pasado pusimos a los Venom, y no los Venom más significativos, porque pusimos el Primeval. Y ahora vamos a poner a una banda que es algo distinta, que son los Venom Inc., ¿vale? Venom Incorporated, o como demonios sea esto. Una banda a la que yo no daba ni un duro para ellos, pasaba de ellos. Yo creo que el último que me compré de Venom fue el Metal Black, que esos del 2000 y pocos, y ya me pareció me pareció malo, y nunca más le volví a hacer caso. Y mira que el Salva me ha dicho que los Venom, no los Venom Bean, que los Venom que están haciendo cosas guays y tal, pues no, la verdad es que he pasado bastante de ello. Pero un día en la oficina, ahí con eso que tengo el YouTube ahí siempre en segundo plano por ahí minimizado, y voy

los Atom Craft, ¿no? Que ya fue miembro de Venom en precisamente la época del Primeval, ¿vale? Y del Temples of Ice y del Tell Your Story Apart, me parece que era. Me parece que fue el que cantó en esos discos, pero no estoy seguro, ¿vale? Pues eso, digo, hostia, qué canción más guapa. Y escuché el disco por YouTube, digo, hostia, esto me lo tengo que pillar. Y resulta que lo vi un día en Barcelona, en una de las tiendas, muy barato también, en CD, Digipack, y me lo pillé, ¿vale? No lo tengo en vinilo, lo tengo en un Digipack aquí de Nuclear Blast, ¿vale? Y tío, me gusta bastante este disco, ¿eh? Y mira que tiene un tema ahí medio gótico y tal, que se llama Dime Flash, que está en alemán, además. Que además tiene videoclip esa canción. Pero bueno, el tema este Ave Satanás me moló bastante. Y bueno, no me lo esperaba para nada. Algo que tal. Y lo que tiene es una producción brutal. El disco suena que lo flipas de bien, ¿vale? Y que eso es una cosa que a los fans de Venom tradicionales pues les puede dar vomitera, les puede tirar para atrás, y lo entiendo. Pero bueno, como yo tampoco, o sea, a mí me gustan mucho los primeros discos de Venom, es incuestionable la trascendencia y la importancia que tienen esos discos para el metal extremo. De hecho, yo siempre digo que el Welcome to Hell puede ser el primer disco de metal extremo de la historia. Pero bueno, a lo que voy, sí que es verdad, tío, que una cosa que me hace gracia es que la gente siempre dice que eran músicos malísimos, que eran músicos atroces, que eran no sé qué. Oye, tío, pues yo qué quieres que te diga, yo al Mantas, tío, nunca lo he visto un guitarrista tan malo, incluso en la época del black metal o del Welcome to Hell. Tío, sus solos están bien, son solos rockeros, no están fuera de tono, no sé, a mí me parece que están bien. Incluso el Cronos hacía cosillas con el bajo ahí que no estaban mal, ¿no? El Abaddon sí que se ve que tenía algún problemilla con la batería, que se ve, el tío llevaba ahí 24 timbalas, no sé cuántos bombos y tal y cual, pero se ve que sí que tenía un problema con los tiempos y que les costaba mucho grabar en el estudio porque el tío no daba ni una. Y bueno, como un dato curioso, ya no sé si sabéis de la historia, pero los Venom están peleados con el Cronos, luego Mantas y Abaddon forman Venom Inc, pero luego se acaban peleando entre ellos, luego se queda el Mantas con el Demolition Man y el Demolition Man se enfada con el Mantas y ahora se odian a muerte, ahora se han vuelto a hacer amiguitos por otro lado el Venom y el Abaddon, que están tocando por Japón. O sea, unos rollos y un drama de esto que yo flipo, ¿eh? Con gente que son abuelos, tío. Bueno, pues parece ser que en este disco a Abaddon no llegó a tocar la batería. Aquí, o sea, está mencionado como batería de, pero resulta que fue una batería programada que programó el propio Mantas. Y esto el tío lo dijo cuando se pelearon, porque en el disco aparece como que toca la batería, pero cuando se tuvieron la movida, pues se ve que dijo, oye, a tomar por culo, pues yo lo suelto, pues que sepas que este tío no toca la batería. Y bueno, la batería estaba programada, pero está programada con gracia, ¿vale? Y nada, pues vamos a despedir el programa con el segundo tema de este disco. He elegido un tema un poco más, es que el tema de Satanás es guapísimo, pero es un poco lentorro y a lo mejor para despedir el programa de hoy no mola tanto, pero este que he elegido es bastante heavy metal, ¿vale? Es el Forge in Hell. Así que vamos con los Venom Incorporated.

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